0: We declare
1: our time has come.
0: Let mercy
1: overrule
0: and override
1: every man
0: that is lifted,
1: against
0: our season
1: of favor.
0: We will not lose
1: our favor
0: will not be corrupted.
1: Our favor
0: will not
1: be corrupted.
0: Will not be defiled
1: by the blood
0: of Jesus.
1: We declare
0: we are sanctified.
1: As we lift our voice
0: in prayer,
1: we command
0: favor,
1: power,
0: glory,
1: honor,
0: riches,
1: majesty.
0: We activate.
1: Lift up prayer.
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